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0: Oye, Clark, sabrosa estaba la comida esa. Oye, ¿cuándo quiere que volvamos a comer?
1: Ah, man, that food was good, I'm telling you.
0: Muy bueno.
1: Beautiful, baby.
0: ¿Cómo se llama ese plato? ¿Cómo se llama?
1: Don't you ever forget that Spanish rice, man. We can go up there tomorrow, too.
0: Arroz español.
1: Arroz español.
0: Arroz español.
1: Arroz español.
0: Arroz español.